0: Bonjour Bito Vaoba sur CPAM.
1: Y como en este mundo hay tanta gente que le molesta que...